0: De retour à l'antenne sur les ondes de RGO, sans plus attendre, on s'écoute l'interview de la réalisateur Carla Simón. Est-ce que vous pouvez vous présenter?
1: Bueno, soy Carla Simón, soy cineasta, soy española, vivo en Barcelona y estoy aquí para presentar mis películas. Se pasan las tres películas que he hecho hasta ahora, que son Verano 1993, Alcarràs y Romería.
2: Donc, je m'appelle Carla Simón, j'habite au Barcelona, je suis réalisatrice et donc je viens présenter mes trois films que j'ai fait jusqu'à présent. Donc, été 93. Alcaraz y la última película Romería. Ah, perdón, sí, Romería, sí, el último film.
3: ¿Cómo y por qué habéis choisi devenir realizatrice?
1: Bueno, descubrí el cine cuando estaba en el instituto, que tenía una profesora que nos ponía muchas películas y me di cuenta que me gustaba mucho el cine. Y yo vengo de una familia muy grande que tiene muchas historias y yo creo que mi amor por contar historias viene de ahí, ¿no? Y bueno, pues se juntaron las dos cosas y decidí empezar a hacer películas y esas tres películas que vengo a presentar, de hecho, están las tres inspiradas en historias familiares.
2: Alors, j'étais au lycée et j'ai reçu une formation en cinéma assez importante. Ça m'a encouragé à poursuivre. Je viens d'une famille qui est très importante, très grande, et qui m'a permis d'avoir beaucoup d'histoires à raconter. Et ce plaisir de raconter les histoires m'a fait que je fais déjà ces trois premiers films qui sont des histoires familiales. Et donc voilà, c'est le début.
4: Quel a été votre parcours?
1: Pues yo, bueno, estudié en la universidad y luego con una beca hice un máster de cine en Londres y después pues ahí hice muchos cortos y escribí mi primer largo y a partir de ahí pues he ido haciendo varias películas, varios cortos, siempre hago a veces cortos entre películas y nada, mi idea es seguir con eso.
2: J'ai fait de l'université, donc j'ai fait un master en cinéma et donc j'ai commencé à faire des courts-métrages et puis un film et après quelques cours et voilà, je fais comme ça, je fais des courts et des longs-métrages.
4: Dans vos films, souvent l'histoire tourne autour des familles, de dramas familiaux et pourquoi?
1: Bueno, yo creo que las relaciones familiares son muy interesantes porque siempre son muy complejas. Las tenemos ahí desde que nacemos y no las podemos escoger. Entonces creo que se crean ahí como dinámicas pues muy poderosas, ¿no? De mucho amor, pero también de mucho odio, muchos traumas y justamente por eso es bonito de contarlas, ¿no?
2: Hay una riqueza muy importante en los rapports familiaux y eso... Et il y a beaucoup de drames, il y a des joies et des choses et beaucoup de choses à raconter. Donc, elle s'est nourrie de tout ceci.
0: Avez-vous rencontré des obstacles durant votre carrière? Des obstacles durant de votre carrière?
1: Bueno, yo creo que siempre es muy difícil hacer una película porque se necesita mucho dinero, entonces uno tiene que tener paciencia básicamente. Y ahora mismo creo que mi mayor dificultad es el hecho de que tengo dos niños muy pequeños y el cine es un trabajo muy intenso, entonces conciliar no es fácil.
2: Les obstacles básicamente c'est pour faire du cinéma il faut de l'argent, donc c'est important. Et maintenant aussi je suis maman de deux enfants. Donc

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1: Una frase, una verdad, pa' creer en el futuro. Que los niños vean de lejos, que los hombres no se peguen. ¿Cuánto tiempo hay que esperar? Una frase, una verdad.